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1: Ese balón, el que le cae a Sergio Fábregas, fuera para Iniesta, Iniesta, chuta.

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0: Bienvenidos a Buscando el Éxito, el programa de tertulia económico-empresarial de aquí, de Metropolitan Radio, todos los martes a las 6 de la tarde. Hoy con tertulianos de siempre, con nuestra amiga María Luisa Turpín. Hola.
1: Hola, buenas tardes.
0: Juan Aparicio.
2: Hola, buenas tardes.
0: Y desde Mallorca tenemos a un gran amigo y tertuliano, nuestro amigo Aquilino. Aquilino, hola.
3: ¿Qué tal? Buenas tardes, ¿cómo estáis?
0: Hoy vamos a hablar, vamos a hacer un programa un poco pensando en los empresarios. Vamos a hablar de la soledad del empresario.
2: La soledad, sí, la soledad del empresario. Y tenemos uno en Mallorca.
0: Bueno,
2: esto no es.
1: Bueno, el empresario siempre tiene que estar viajando.
3: Más solo está, efectivamente.
2: La soledad de los hoteles. No hay cosa más fría que cuando. Cuando tienes que ir por cuestión de trabajo a algún sitio. Y sobre todo que te queden luego muchas horas. Que no puedes hasta el día siguiente coger un tren o volver. Ese tiempo que te queda vacío y tú en una ciudad que no conoces...
3: Os voy a dar una primicia. Estoy en casa de un amigo, de unos buenos amigos en Mallorca. He venido a trabajar, pero aprovecho siempre para hacer vida social, precisamente para no estar tan solo. Y efectivamente tienes razón, Juan, realmente la soledad...
2: Las horas solo.
3: No solamente en las decisiones, en la forma de afrontar los negocios, todo, al final siempre es en gran parte soledad. Y precisamente yo procuro siempre hacer esa vida social que no sea, que no te aleje de los tuyos, ¿no? De tus amigos, de tu familia, de tus seres queridos. Y en este caso estoy en Binissalem, no estoy en Palma de Mallorca. Realmente los clientes que he venido a visitar están en Palma, pero aquí estoy en Binissalem, un sitio espectacular. En casa de unos buenos amigos que me han acogido como siempre hacen. O sea que...
2: Perdona, geográficamente, ¿dónde se sitúa, dónde está tomando referencia Palma de Mallorca?
3: Sí, pues Binissalem está en el centro de la isla, justamente en el centro. Palma de Mallorca está, digamos, en la zona un poquito más sur de la isla. Uh-huh. Es decir, estoy a unos 35 kilómetros de Palma de Mallorca.
2: Muy bien.
0: Yo quería empezar esta tertulia lanzando una pregunta al aire un poco,

0: Ser empresario te da una libertad que no tienes cuando eres empleado por cuenta ajena. También es verdad que yo he sido un empleado por cuenta ajena que no encajaría en el rol actual del empleado por cuenta ajena, porque siempre he considerado que la empresa, en cierto modo, lo que yo daba a la empresa era mucho más de lo que la empresa me daba. No porque entendiera que era lo que tenía que hacer, sino porque al final lo que tú sabes es que las empresas son las personas que hay detrás y cuando tú das lo máximo, siempre en los clientes se convierten al final en amigos, en gente en la que cuando vuelves a aparecer en otra empresa, cuando trabajas en otro sitio, siempre están dispuestos a escucharte, a esperar que les puedes proponer. Es decir, siempre viviendo de esa soledad, ¿no? Porque al final también la soledad del empleado, ¿no? Cuando estás trabajando fuera de tu entorno. Y como informático, yo siempre digo que el que estudia informática o el que trabaja en la informática debería pensar que los sistemas de información no se mueven. Entonces, el que se mueve siempre es el técnico. Yo siempre he sido el que se ha movido, el que ha ido a un país, a otro, a montar los sistemas de información de las empresas donde está trabajando en el pasado. Y, por supuesto, ahora, pues lo mismo, es decir, que hago exactamente lo mismo. Yo soy siempre la avanzadilla, ¿no? El que habla con el cliente, que se entrevista, que busca esa sintonía, ese retorno, ¿no? Y luego son mis empleados los que van a hacer ese tipo de instalaciones y demás, pero soy siempre yo el que está delante y detrás de ellos, ¿no? Buscando que el cliente siempre confíe en la empresa.
1: Pero no me dirás que no has pasado noches sin dormir. Yo te voy a decir personalmente que yo he pasado no solo noches sin dormir, dando botes en la cama, pensando que el lunes tienes que pagar nóminas, o que te viene un impuesto, o que no has pagado el IVA, o que aquel cliente del que confiaste te ha hecho una jugada y resulta que no te paga lo que te debe. O sea, se te desmorona. Piensas incluso que van a ir contra tu propio patrimonio. O sea, hay un montón de pensamientos y unas noches terroríficas que no sé si. Por eso te he preguntado lo de si compensa.
0: Sí, yo te puedo asegurar, en mi caso, te puedo asegurar que a mí sí me ha compensado, precisamente porque yo he sido el que he tomado todas las decisiones. Es decir, que cuando te ocurre un problema, hay que seguir tomando decisiones. Y tomar las decisiones siempre, en mi caso, siempre ha sido un punto a favor, porque no dependía de terceros para tomar las decisiones. Entonces, eres tú el que decide si vas a continuar, cómo vas a continuar. Si es el momento de llamar a tu abogado para reclamarle al cliente, si es el momento de ir a visitarlo. A veces los clientes también tienen problemas y ellos también tienen esa sensación de soledad, ¿no? Entonces, yo siempre que le he dado cuello a un cliente, le he dado cuello en el sentido de decir, bueno, vamos a ver cómo pagas, cómo solucionamos, cómo arreglamos el problema. En mi caso, debo decir que siempre hemos jugado a favor de corriente. Siempre el cliente te ha intentado dar lo máximo, ha intentado poner lo suyo,
1: ¿Y te han
0: sí, te ha pagado
1: engañado?
0: tarde, te ha pagado mal, pero te ha pagado.
1: ¿Y te han engañado?
0: Sí,
1: Apuesto, o
0: muchas
1: sea,
0: veces.
1: así, sabiendo lo que
0: Sí,
1: hacían.
0: muchas veces. Pero también te digo una cosa, una vez que el cliente pasa esa línea de la confianza y dice, no te voy a pagar, pero no te voy a pagar porque no me da la gana. A partir de ahí, la situación es totalmente diferente. Yo siempre he contado con buenos asesores jurídicos. Debo decir que los abogados que han trabajado conmigo, en general, en el mundo de la empresa, en lo personal es otra cosa, pero en el mundo de la empresa siempre han sido buenos abogados y han resuelto siempre de la mejor manera el problema. Ahora mismo solo tengo un cliente, con esa
1: Morosidad.
0: salda de pago, un cliente que además recibió una subvención europea. Es decir, que él cobró su subvención en base a un trabajo, que el trabajo se hizo y no hemos cobrado 42.000 euros. Ese es el monto que tenemos pendiente de cobro. Ese es el único cliente que tengo en esa situación. Todos los demás clientes, debo decir que todos, más o menos, con retrasos, con problemas y demás, pero todos han cumplido 100% con la empresa, y en ese sentido, cuando no tienes impagado, la verdad es que realmente todo es bastante más fácil.
1: María Luisa,
0: También es
1: yo
0: verdad que la
1: a
0: edad te
1: anoche como
0: da.
1: diciendo, yo también me ha pasado esto.
2: No.

0: yo lo que creo es que en estos momentos hemos pasado de la soledad, que creíamos que era un problema sentirse solo, pero ha aumentado de nivel. Y el empresario ahora no solamente se encuentra en soledad, sino en incomprensión y en animadversión social. Sí. Porque en España no hay cultura de empresa. De hecho, se demoniza, parece que estás quitando derechos, porque hablando de la justicia social, el empresario es malo. Hay que pagar impuestos. Cuando creas una sociedad, el autónomo es el empresario más difícil, porque él es su atención al cliente, quejas, está en primera línea. Y creo que como se está legislando y la visión que tiene la gente del empresario es totalmente negativa. Y eso hay que darle un cambio. Todos nuestros jóvenes no puede ser que quieran ser funcionarios. El empresario es malo, el funcionario es bueno. Hay que pagar impuestos porque tienes a tus trabajadores que creen que cobran 1.000 euros, pero tú estás haciendo de recaudador. Y entonces el trabajador está desmotivado, le hablan los sindicatos de que el empresario es malo, el Estado le pide más al empresario y todo el mundo no es Ana Patricia Botín. En España la economía son las empresas familiares y los pequeños y entonces están demonizados socialmente.
1: Hay que decir que el 90% de los empresarios son pequeña o microempresa o inclusive autónomos que tienen un trabajador o ninguno. Hay que decir que hay,
0: y por lo que tú dices del EGTB, con los fondos Next Generation, el Estado te dice que te ayuda la administración, pero empieza a pedir una serie de requisitos que realmente es como cuando dicen que te da un paraguas cuando ya está lloviendo el banco. Es decir, si te va todo muy bien no necesitarías ayudas. Si pides ayudas, yo no me gusta la palabra ayuda. Tiene que haber un entorno donde seamos autónomos y se pueda crear empresa y haya negocio. Yo creo que el negocio es bueno para todos.
2: ¿Has contratado alguna vez a alguien?
0: Claro.
2: ¿Y cuando contratas? Claro. Y luego tienes que despedirlo, parece como que te castigan por haberlo contratado. Es como que, o sea...
1: No, Daniel, yo en eso voy a decir algo que es contraintuitivo. Realmente, yo siempre he cumplido con la legislación vigente. Es decir, cuando contratas, contratas sabiendo lo que te toca pagar cuando tienes que despedir, y cuando he despedido he pagado lo que
0: No, yo en eso opino con la legislación que hay actualmente. Cuando contratas a alguien, con los últimos 8 años, nunca sabes ni cómo te van a cambiar las condiciones ni cuánto te va a costar. Porque claro, para que haya negocio tiene que haber seguridad jurídica. Y se ha demonizado. Y se ha cambiado toda la legislación laboral. Para además crear esa... romper, porque antiguamente era como una familia. Tu empleado, si tú has trabajado al principio de tu etapa laboral, había como una fidelidad, porque lo que era bueno para el empresario es bueno para el trabajador. Pero sin embargo ahora se crea una situación donde ya no hay ese vínculo. Siempre vamos...
1: Pero yo debo decir que mis últimos empleados, el último tenía 64 años y el anterior tiene 62 ahora mismo. Es decir, que son empleados que acabo de contratar, es decir, hace menos de un año, y los dos son sexagenarios. Es decir, que los dos, además... Ha sido situaciones donde vienen rebotados del mundo laboral, donde se supone que el mundo laboral ya son gente totalmente inválida. Sin embargo, para mí ha sido toda una suerte de que dos personas con muchísima valía he podido contratarlos, por lo que no hubiera podido contratarlos en una situación de headhunter, ¿no? De buscar a través de...
0: En España ahora decidir a un crío joven que esté terminando la carrera o que tenga 18 años y tenga que decidir su futuro, decirle que va a montar una empresa es de locos. Porque entre las cotizaciones de seguridad social, tus obligaciones tributarias, si te va bien, la agencia tributaria va a por ti. Pero es que no existirían funcionarios si no existen el empresario.
2: Pero eso no lo ven los funcionarios.
0: No, el problema no es que no lo vean los funcionarios, el problema es que no lo vea la sociedad. Y lo vea como el enemigo a batir porque per se es malo. Entonces, ¿por qué ganar dinero? ¿Qué concepto es ese? Ganar dinero es bueno, evidentemente. Y es bueno, y el capitalismo no es malo, el capitalismo es bueno. Pero si ya atacamos y vemos que el capitalismo es malo, a partir de ahí, el empresario es malo per se. Y eso hay que darle la vuelta. Es decir, ahora la única manera de salir de la pobreza, de que tú puedas tener ese ascenso social, es gracias a tu formación, a tu valía. Hablamos de derechos como si no tuvieran que caer los pisos del cielo o el trabajo del cielo, no. Es buena formación, oportunidad, respeto al que trabaja, admiración al empresario que genera empleo. Porque el funcionario lo crea solo para él. Cuando tú montas una empresa y dices que estás en la soledad de la preocupación, de que has avalado con tu patrimonio, de que si no puedes pagar, se te echa encima la seguridad social y la agencia tributaria. Que aunque te vayas a la ley de segunda oportunidad, resulta que los créditos de la administración son intocables.
1: Y eso, bueno, eso de intocable, la legislación va poniendo las cosas en su sitio.
0: La legislación no, no lo está poniendo.
1: Jueces, está viendo, quiero decir, sí, los créditos de la administración son intocables, pero llega un momento que llega un juez, tienes un crédito que no has podido cumplir con tus requisitos y la justicia está dando en muchos casos la razón al empresario o dando la razón al concurso de acreedores, como que no es un concurso culpable, pues, para empezar, y con que el empresario puede hacer todo lo que podía hacer. Y si el crédito que queda son 50, 60, 10.000 o 200.000, pues la administración se pone a la cola igual y se le trata exactamente igual que el resto de los deudores.
0: Ahí quiero hacer una advertencia por nuestros oyentes, que no es cierto que a ti te exoneren. Cuando tienes patrimonio, porque claro, cuando uno coge la ley de segunda oportunidad es para poder volver a ser algo. Pero si eres insolvente no te están perdonando nada porque es que no lo tienes. Tienes hasta un límite de 10.000 euros para quitarte con la agencia tributaria. Pero
1: bueno, está viendo afortunadamente resoluciones judiciales que hay gente que tiene muchísimo más de 10.000, de 20.000 y de 100.000 euros y la justicia la da la razón.
0: ¿Pero en qué sentido? De que no, que te hayan exonerado. No, una cosa es que declaren el concurso
1: exonerado de
0: culpable, culpable o no. Pero con la legislación actual...
1: No, ojo, el concurso no es culpable. Correcto. Y además el importe o el crédito que tiene que ver con la administración...
3: Sí, iba a decir lo mismo que tú.
2: Estoy hablando de términos
3: muy técnicos.
0: Por eso digo, es la ley de segunda oportunidad.
2: Cuenta muy brevemente qué consiste y muy brevemente qué es un concurso y cómo funciona, pero muy rápido.
0: Pues la ley de segunda oportunidad lo que va buscando es que personas que han avalado o que tienen empresas que no tienen manera de poder salir hacia adelante, hagan de manera ordenada con su patrimonio una liquidación de la deuda.
2: O sea, tienen que vender su casa y tal.
0: Depende, porque nombras un administrador. ¿Qué sucede? Que normalmente el empresario individual, para que le hayan dado un préstamo, ha tenido que avalar él con su propio patrimonio, y él y su señora. Con lo cual, el concurso de determinadas empresas lleva a la vez que se presente a concurso también lo que es el matrimonio, para que no le vayan ejecutando los bancos. La cuestión está en que si tienes patrimonio, pues eso se convierte al final en un problema. Si no tienes patrimonio, es más sencillo. Pero ¿qué va buscando? Que tú, si a los 40, a los 50 años te ha ido mal un negocio, no puedes estar insolvente toda tu vida, sino que hay un procedimiento donde se supone que es como que se extingue tu pasado deudor para que puedas plenamente no estar inhabilitado como administrador y puedas empezar a ejercer. Pero la
1: segunda oportunidad, básicamente, es la administración, se acabó la primera oportunidad y ahora empieza tu segunda oportunidad.
0: La administración ahí siempre está intentando, sobre todo lo que es la agencia tributaria, en no perder ese privilegio que tiene y no en genérico, y para hasta 10.000 euros sí que te la perdón, sí que te cancelan esa deuda. Pero a partir de ahí tú sigues arrastrando ese pasado.
2: Pero fíjate que estamos hablando de la soledad del empresario y muchas veces pienso que un empresario tiene que ser muy valiente, porque, como has dicho, lo primero que va a venir el banco cuando te financia tu bar, tu pequeño negocio, tu escuela de formación, cuando yo monté la mía, lo primero que me dijo es: firma aquí.
0: Sí.
2: Es que, bueno, pero si es que, por ejemplo, me iba a comprar en ese momento un bajo para montar una escuela de formación, pero tenías que avalar con tu patrimonio personal, todo, y en un momento que van mal, lo primero que piensas es que pierdes tu casa, que tu hijo no va a poder estudiar, tener tu estudio, que también va a arrastrar a tu mujer. O sea,
0: por eso el mayor número de suicidios es masculino. Y el tema económico es uno de los que más afecta.
2: Bueno, aquí empresarias también hay. Entiendo que le pidieran lo mismo, ¿no?
0: Sí, pero estamos hablando, no es que le pidan lo mismo. Estamos hablando de lo que supone esa soledad, pero por soledad, por responsabilidad. Sentirte responsable de tu familia, de tus empleados, incomprendido y atacado. Y saber que...
2: Pero eso no es nuevo. Yo creo que ser empresario antes se veía muy mal, por eso apareció, yo creo, que la palabra emprendedor, que parecía como más guay.
1: Pero
2: ¿no?
1: Daniel, yo no, lo del emprendedor parece como si fuese una cosa como de: ah, yo soy emprendedor, soy...
2: Claro, por eso te estoy diciendo lo que...
1: No.
0: Pero porque lleva algo negativo.
1: ¿Qué? Ojo, lo que hace falta son empresarios. El emprendedor, entre comillas, emprendo y desemprendo, es decir, que puede irme bien, mal, regular, y es una cosa como, digamos, como un poco quijotesca, ¿no? Lo que hace falta de verdad son empresarios. Al final, empresarios son el que inicia un negocio y tiene, digamos, capacidad para llevarlo al infinito, al futuro.
0: ¿Pero qué empresario queremos? ¿Un empresario subsidiado o que se den las circunstancias para que el empresario sea libre y pueda trabajar?
2: ¿Existen empresarios subsidiados?
0: Yo creo que sí. Porque hay mucho negocio que
2: los
0: ya...
2: Los que conozco todo han puesto su patrimonio, no. Su trabajo, su tiempo, los que yo conozco, ¿eh?
3: Sí, y los que yo.
0: Sí, pero estamos hablando del concepto, por ejemplo, que ha salido no sé qué norma. Cuando digo subsidiados, bueno, es que ya...
2: Que piden todas las subvenciones.
0: Claro, el concepto que tenemos al final es que es difícil porque todos necesitamos, digamos, un beneplácito social. No ser como los malos de la sociedad. Entonces, el empresario tiene muy mala prensa. Entonces hemos creado otra palabra que se llama emprendedor. Que es alguien que entendemos que quiere abrirnos camino novedoso. ¿Por qué? Porque las palabras también significan mucho. Y entonces la palabra empresario no tiene socialmente ahora mismo ningún término bueno. Hombre, no tiene término bueno.
3: No creo que sea tan radical. Yo creo que sí. Hombre, el empresario sigue siendo la fuente de la mayoría del trabajo. Yo soy asalariado, no soy empresario. Y yo valoro mucho, en mi caso, a quien está al frente de la empresa... Porque siempre, además siempre hago la comparación, ponte en su lugar y tú qué harías.
0: Pero es que eso ahora ya no se lleva, es mi momento y yo le digo al empresario, tú ganas dinero gracias a mí.
3: No. Yo siempre, mi pensamiento es distinto, pero bueno, también depende de la forma de trabajar de cada uno o cómo enfoque su labor. Pero siempre intento, muchas veces cuando tomo una decisión o no comprende o por qué ha hecho esto, por qué no ha hecho lo otro... Es decir, bueno, Juan, ¿y tú cómo estarías?
1: ¿Cómo se pide la palabra aquí?
3: ¿Perdón?
1: Digo, ¿cómo se pide aquí la palabra para que cuando termines?
3: Perdona. Que yo siempre me pongo en su lugar y muchas veces comprendo las decisiones que a veces no tienen lógica o parece que no. Pero desde otro punto de vista y jugando desde tu patrimonio, se piensa distinto.
0: Lo sé, si yo los admiro muchísimo, pero digo que no transmitimos eso.
1: Voy a decir una cosa que es políticamente incorrecta. Sobre lo que estamos hablando, aunque quizá un poco, digamos que parece que sigue un poco la línea de lo que hay. Yo siempre he pensado que el valor de mi empresa es el valor que aporta cada uno de sus empleados. Es decir, para mí, un empleado que es productivo y que aporta a la compañía es un activo. Y como activo que es, cuanto mejor sea el empleado, mejor o más valor tiene mi empresa.
2: Porque vende servicio. Es decir,
0: claro.
1: No... Como empresa de servicios, mis servicios son lo que son capaces de hacer la fuerza de trabajo que tengo detrás. Es decir, para mí siempre ha sido un activo. Quizás a lo mejor, en mi caso, debo decir que siempre he trabajado con ingenieros y gente que tiene que no cobra el salario mínimo interprofesional, es decir, que está en un valor profesional mayor y que además ellos han tenido que tomar decisiones independientemente de que yo en ese momento pensara lo contrario, porque estaban en un momento donde había que tomar decisiones. Y ellos han tomado sus propias decisiones, porque al final tiene que ser así, ¿no? Es decir, cuando tú contratas a gente, si contratas a gente con cierto valor, no los contratas para decirles tú lo que tienen que hacer. Contratas gente con valor para que ellos sean capaces de tomar sus propias decisiones. Entonces, yo siempre en ese sentido, sí que es verdad que me he sentido solo, pero he sido capaz de dejar que ellos tomen sus propias decisiones. A veces se han equivocado y he pagado yo por ello. Y a veces no se han equivocado, han tomado la decisión correcta o han tomado la decisión que yo hubiera pensado en ese momento que había que tomar. Y en otros casos han tomado una decisión que yo no hubiera estado de acuerdo con la decisión que han tomado. Y sin embargo, el futuro, el paso del tiempo les ha dado la razón de que han hecho una decisión correcta. Es decir, en ese sentido, en mi caso debo decir que el tipo de empleado que yo he tenido siempre... ha tenido siempre esa autonomía para tomar esas decisiones y he asumido con las consecuencias. Es decir, también he tenido claro yo que sus errores los pagaba yo.
3: Eso exactamente, lo que estás comentando ahora mismo, yo me acuerdo, una de las empresas, yo estaba en otra empresa y una de la empresa, el empresario, un día coincidí con el jefe sumo, que no se veía, nunca bajaba, pero bueno, era una gran empresa, un gran grupo, y de las pocas palabras que me dijo, se me quedó esta frase, ¿no? Dijo, sé que vas a cometer errores, intenta que me cueste poco.
2: ¿Alguna vez, Juana, has pensado en montar tu propia empresa?
3: Sí.
2: ¿Y por qué no lo has hecho?
3: Porque mi forma de trabajar y, gracias a Dios, la estabilidad que me ofrecía mi puesto de trabajo...
2: Por seguridad.
3: Por seguridad. Yo vengo de familia de maestros nacionales. Perdón, la expresión maestros nacionales. Y incluso se veía mal si que optáramos por algo que la tendencia era, no, funcionarios. Y parecía que los hijos queríamos luchar que no queríamos ser funcionarios por hacer la contra a los padres. Con una postura esta juvenil,
2: pero
3: radical.
2: ¿Tú lo has llegado a plantear alguna vez, en serio?
3: ¿El ser empresario?
2: ¿En montar un negocio, sí? ¿O voy a hacer, sacar esta línea?
3: No va a tiempo. No, porque he ido. La vida me ha ido obligaciones, responsabilidades y claro, lleva encima muchas cosas. Y tiene...
2: ¿Ese miedo te ata un poquito a la,
3: sí.
2: La pierna a la silla?
3: Claro, por eso valoro mucho el empresario. Porque él ha hecho lo que yo no podía, o no me tira para adelante para hacer. O sea, esa apuesta es decir, no, me lo juego todo, venga, vamos a probarlo. Que a lo mejor es una postura, a lo mejor al principio, vosotros sabéis, muy loca. O que al principio decir, bueno, me meto a un sitio que no sé cómo voy a acabar.
1: Los empresarios estamos todos tocados, como yo digo.
3: Exactamente. Son apuestas muy...
1: La víbora te ha picado y de repente dice, voy a montar una empresa, quiero hacer un negocio, quiero hacer...
3: Claro.
1: Esto, pero... quiero vender este servicio, me va a ir bien, he hecho mis números, luego los números no cuadran de ninguna manera porque la realidad siempre te baja de la nube, ¿no? Siempre digo que la informática, yo siempre digo que no te sube a la nube, como ahora está de moda, sino que te baja de la nube, te pone en la realidad, ¿no? La realidad de lo que es el mundo. Y además, voy a decir una cosa... que siempre que he hablado con otros empresarios y siempre me han dicho, y siempre me han hablado mejor mal de empleados suyos y demás, y siempre he dicho lo mismo, trátalos mejor. Trátalos bien, trátalos mejor, que seguro que te van a dar lo mejor. Y a mí eso, me ha ido bien, así, es decir, que yo siempre debo decir que siempre he tratado bien a mis empleados, siempre he pagado por encima de lo que dice el convenio, siempre he llegado con ellos a acuerdos, cuando un cliente era un cliente que... iba a pagar bien los servicios, siempre he tenido blues para que la gente se sintiera realizada. Y yo debo decir que hasta ahora nunca he sentido que los trabajadores me han estafado, en ningún caso.
0: Yo creo que un buen empresario nunca deja pasar que se le vaya un buen trabajador. Lo que creo que desde los últimos 10 años, el movimiento que hay del capitalismo contra justicia social... se entiende que, por ejemplo, en el sector servicios, que se está enriqueciendo y que el empresario está haciendo que determinados servicios se encarezcan. Por eso la figura ahora del empresario no está bien vista socialmente. Entonces, eso es lo que hay que volver, porque no tiene nada que ver los principios sociales de ahora con los que habían en 1995. Entonces, pero, hay que ver lo que el empresario aporta.
1: Tampoco estaba bien visto el empresario.
0: La diferencia es abismal. Ya la diferencia, te lo digo profesionalmente... no tiene nada que ver con ahora. Ahora, la justicia social, el concepto que tenemos de justicia social, nos lleva a que la intervención de precios. Si hay intervención de precios, ya no hay reglas. Hay que un determinado servicio que tú ahora mismo prestas libremente en el mercado, tiene que haber un comité que diga qué precio debe tener ese servicio. Con lo cual, es lo primero que ir acabando la libre empresa.
2: Precisamente, yo cuando empecé, sabes que soy ingeniero, los precios en ingeniería estaban fijados. Había una intervención total porque el colegio mandaba los precios.
1: Ahora son libres.
2: No te voy a salir. Los precios se liberalizaron y ya todos los ingenieros cobramos lo que nuestro trabajo proponemos.
0: Te estoy hablando de los últimos 10 años.
2: Yo creo que a los abogados también les pasa lo mismo.
0: Sí, pero estamos hablando de lo que es empresa. Me hablas ahora mismo de un profesional autónomo. Bueno, los que tienen un servicio
2: de
0: arancel. Estamos hablando de las empresas.
2: He llegado a tener 17 ingenieros.
0: Claro, pero digo
2: que... los precios estaban liberalizados. Pero sí, al principio, cuando yo empecé a trabajar, los precios eran fijos. Había que cobrar...
0: ¿Me estás hablando de precio de arancel?
2: Sí, la tarifa del colegio de ingenieros, que te decía que era un 3% del presupuesto.
0: Correcto.
2: Del proyecto de ingeniería que hayas hecho. Sí.
0: Y lo que te digo ahora es que el término justicia social lleva precisamente ahora... no al año 95, etcétera, que no se vea bien la libertad de mercado. Y sin libre mercado no pueden haber empresas. Y el libre mercado no lleva a la opresión del ciudadano.
1: A mí nadie me fija mis precios. Los precios los fijo yo.
0: Sí, pero por ahora. Estamos hablando de por qué no hay cultura de empresa. He dicho que además de la soledad, lo que se está creando es animadversión, porque al final se está favoreciendo que la gente crea que sus servicios van a ser más baratos si se intervienen los precios. Y lo que digo es, sin libertad no puede haber empresa.
1: Yo me voy a trabajar a Portugal.
0: Claro, sin libertad no hay empresa. Sin respeto al empresario no hay empresa. Si lo acosas con la agencia tributaria no hay empresa. Y ahora no se le deja vivir al empresario, porque se le ve una figura negativa. Porque si el capitalismo es malo, la figura del empresario está denostada socialmente. Sí. Y eso es difícil.
2: Yo no tengo esa sensación de que
1: la, yo tampoco la tengo. Y te puedo asegurar que yo trabajo en todo el país, inclusive Ceuta y Melilla.
0: Pues eso, tienes que ver los movimientos sociales, lo que reivindican. Los movimientos sociales, que además en Murcia lo hemos vivido esta semana pasada, y te dicen el intervencionismo. Porque se considera que intervenir los precios.
1: Pero esos son los partidos políticos y los sindicatos.
0: Esas son las personas, esas son las redes sociales. Eso es lo que está viviendo la gente en la sociedad. Porque quieren intervenir un sector tan importante como puede ser una empresa, un autónomo.
1: Tú vas a Mercadona y nadie le dice al señor Roche lo que tiene que cobrar.
0: Sí, sí, se lo dicen. Sí, se lo dicen. Hay unos sistemas en Internet que están permanentemente criticando al señor Roche. Y tú te vas a Valencia, que he venido yo de Valencia, y te lo critican. Porque no es un empresario que sea admirado. Y cuanto más empleados tienes, más movimiento sindical tiene que se dedica a luchar contra el empresario, porque per se es malo. Y creo que hay que llevar a los niños, en vez de desde pequeñines, que le estén diciendo que todo lo que pagan a la agencia tributaria es bueno, porque hay que ser solidarios. Hay que transmitirle a los pequeñines que crear empresa es bueno, porque es muy importante para la sociedad. No existiría esta sociedad del estado de bienestar si no hubieran empresarios que apuestan, que crean empleo, que distribuyen la riqueza, porque la distribuyes, porque lo tuyo lo compartes, creas trabajo, pagas tus impuestos. Y ese respeto deben de exigirlos las federaciones de empresarios y no estar sumisos al poder estatal, al estatal y al autonómico.
1: Pero eso pasa porque el asociacionismo empresarial en general... Lo mismo que los sindicatos son parte del Estado. Entonces, lógicamente, ¿a quién?
0: No se respeta el empresario.
1: Defiende los intereses del Estado, es decir, defiende los intereses de toda esta gentuza que nos está gobernando. Pero yo hablo de mi caso. A mí el día que me digan, no puedes cobrar este precio por este servicio, y este es el precio que tienes que cobrar, yo me voy a otro país, no tengo ningún problema.
0: Eso es lo que está haciendo la gente.
1: Bueno, ya está. Quiero decir, yo hablo de mi caso. Es que está muy mal visto el ser empresario, perfecto. No, oye, que tienes que cobrar este precio. Vale, hasta luego. Me voy a otro país a prestar mis servicios y yo no tengo ningún problema.
2: Yo creo que eso no está en riesgo.
1: Todo inglés, ya lo francés.
2: No lo he oído yo. No,
1: no ni... está bien,
0: porque, ¿y por qué se ha ido la gente joven a Andorra? Porque cuando hacen los números, bueno, cuando hacen los números,
2: aquí pagamos.
3: Cuando son cuatro que salen mucho de las redes.
0: Pues ahora mismo que estamos en campaña electoral, tenéis que ver la diferencia de gestión de impuestos.
1: Voy a decir una cosa, si buscáis un fontanero, un electricista, un lo que sea, en Badajoz, no hay ninguno. Todos los teléfonos son portugueses. ¿Por qué? Claro. Porque hace años se han trasladado a Portugal porque no se podía vivir con los impuestos en Extremadura. Eso ha pasado, ¿eh? O sea, estoy hablando con conocimiento de causa y con conocimiento de haber estado trabajando en Extremadura durante una temporada grande y tú llamas a un teléfono de Portugal en Elbar, a 8 kilómetros de Badajoz, al otro lado de la frontera. Tienes todos los servicios que quieras, vienen, prestan su servicio, le pagan la factura y se van a Portugal.
2: ¿Pagamos mucho impuestos?
1: Impuestos en Portugal.
2: ¿Los empresarios? ¿Pagamos mucho impuestos, aquilinos?
1: Pagamos la de Dios. Esto es un infierno fiscal. Esto es un infierno fiscal desde hace muchísimos años, pero es que además, desde el punto de vista del IRPF, que es el impuesto más insolidario que hay, por mucho que digan. O sea, un tío que gana 15.000 pavos, ¿qué coño hace pagando el 10% de impuestos? Pues eso es lo que está pagando en IRPF un asalariado que cobra el salario mínimo. Está pagando el 10%.
0: Está pagando más.
1: Se desplazan las tablas salariales. Entonces, si tú sigues exprimiendo a la gente que cobra 15.000 euros, ¿qué estás? ¿Que son los ricos los que están pagando? No. Son los de 15.000, 20.000, 25.000 euros los que están pagando la fiesta.
2: Decía un amigo
1: están pagando mío, de verdad la fiesta.
2: Decía un amigo mío que lo impuesto, los pobres no lo pagan porque no pueden. Y los ricos tampoco lo pagan porque pueden. Porque no pagarlo, claro.
0: Yo no estoy de acuerdo. Yo creo que el empresario paga, porque además tienes bajo tus talones, tienes a la agencia tributaria y a la seguridad social, que son los que más medios tienen. Y si tú haces números, has hecho una pregunta antes, Aquilino, muy interesante, ¿compensa? Pues yo creo que compensa porque el que lo lleva en el ADN, el empresario es una parte de ADN que te nace el trabajar. Pero a fecha de hoy, 2026, te pones a hacer números y los números no te salen. Porque no cuentas las horas, rentabilidad de tus horas.
2: Vamos a contarlo. ¿Qué paga? De impuestos a sociedades paga el 25%. ¿Correcto?
1: Sí, sí.
2: y de lo que luego te ingresa en tu nómina...
0: No, tú al trabajador eres impopular porque le tienes que hacer una retención.
2: Yo estoy hablando de los beneficios de una empresa, el Estado se lleva el 25%. ¿Es correcto?
0: Sí.
2: En Latinoamérica se quejaban porque pagaban el quinto real, que era el 20%. Sí, sí.
1: El
2: 20%, pagamos el 25%. Digo, pues estamos peor. Bueno,
1: mucho peor, muchísimo
2: la
1: peor.
2: La cuestión es que paga el 25%. Dice, bueno, pues te queda el 75%. No, el 75%, el empresario, si se lo metiera a su cuenta personal, pagaría luego lo en que renta. Le tocara de IRPF, ¿no?
1: Exacto.
2: Por tanto...
0: No te entiendo, del 75% es lo que son gastos.
2: Imagínate...
0: No mezclemos la empresa del autónomo.
1: No mezclemos, no. Si los beneficios son 100, 25 los pagas de impuestos en impuestos de sociedades. Y los otros 75, lo que está diciendo Daniel, los 75, si yo me los llevo a mi renta, de ahí pago los impuestos que me toquen por renta.
0: Claro. No, pero es que decir, eso, yo me vais a perdonar, pero no sé si el razón. Primero, he dicho la diferencia, que es el autónomo es una cosa y la empresa es otra. El autónomo... Es un empresario individual que hace sus facturas, que tiene sus gastos.
2: Estamos hablando de empresa.
0: Y la empresa. Y la empresa es que el empresario no es que tenga el 75, dice, del beneficio, pero ¿cómo se llega a ese beneficio? Lo que hablamos es que parece que queda reducido a que pago el 25% a Hacienda. No. Es que tú primero eres impopular porque a tu trabajador le has tenido que retener mucho de su nómina para ingresarlo a cuenta del IRPF. Le he tenido que tributar a la Seguridad Social una barbaridad. Por eso ahora que está en la campaña electoral hay que mirar qué ofrece cada partido. Porque la diferencia si le quitamos las retenciones al trabajador...
1: No hay que votar.
0: Lo que entraría en su bolsillo es bárbaro.
2: No estamos hablando de política.
3: No.
0: Son esos costes sociales tan elevados lo que hace que la empresa... Porque tú, aunque no te paguen tus clientes... Tú de tus trabajadores tienes que estar al corriente con tu seguridad social.
2: Eso está claro.
0: Entonces, ese líquido, ese circulante que tú necesitas para pagar, no lo tienes. Entonces,
2: y aunque no te paguen, tienes que pagar,
0: El IVA.
2: El IVA
0: y
2: tu impuesto a sociedades sobre los teóricos beneficios.
0: Claro, pero es ese dinero líquido que tú tienes que tener obligatoriamente porque la agencia tributaria y sobre todo la seguridad social es, con su reglamento, es de hoy para antes de ayer, lo que te deja sin dormir... Y además al trabajador sin dinero líquido en su bolsillo. Entonces es el momento de que nos frenemos tanto a hablar de justicia social y veamos que llega el dinero del trabajador a su bolsillo.
2: Es muy muy fácil y me ha ocurrido a mí el tener en mi empresa beneficios elevados y en la cuenta corriente...
0: Menos, en negativo.
2: Tenerla justo.
0: Porque depende.
2: Y claro, llegan los impuestos y te hacen... El 25% sobre beneficios que han sido elevados, pero en tu cuenta corriente no está el dinero. Y es porque en circulante, o sea, claro, en dinero que hay...
0: Líquido.
2: No, circulante el dinero que tienes repartido entre tus clientes, lo que te deben, lo que no te deben, etcétera, pues tienes también, puedes tener una cantidad muy, muy, muy importante. Porque hubo una época también que muchas empresas pagaban a 6 meses, a 5 meses, sí, a 4. ¿No? Dice Aquilino que no.
1: Sí. Eso vamos.
0: No, hasta el propio Corte Inglés.
1: A 2 años, sí,
3: se sigue pagando, sí.
2: Y entonces has dado beneficios, pero en tu cuenta a lo mejor hay 3.000 euros y llegaste al asesor y dice, te toca pagar 60.000. Dice, ¿cómo? Si tengo 3.000 o 4.000 en la cuenta, ¿no? Es que has dado beneficios. Eso ocurre y eso es lo que a mí, en mi experiencia, pues me hacía dar bote en la cama de... Pensar de que llegaba el lunes.
0: Así que creo que hay que...
2: Voy a hacer otra pregunta así al aire, para que me respondáis. Para ti, Aquilino, ¿qué errores suelen cometer los empresarios? Y no te digo los jóvenes empresarios.
1: Todos. Tratar a un empleado que crees que es valioso, lo tratas muy bien... y te clava el puñal por la espalda, se va con un cliente tuyo, te da 100.000 problemas, un comercial que cobra de tu cliente en lugar de cobrar tú, y tú crees que el tema lo tienes controlado y realmente el empleado es desleal, es decir, hay 50.000 problemas. Lo que pasa es que sí que debo decir que yo cada vez que he tenido un problema con un empleado, con un comercial, con un proveedor, con un cliente, me he ido a la justicia sabiendo los problemas que tiene la justicia, las demoras que hay y demás, pero siempre que he creído tener razón, he sabido explicarlo y me lo han dado, que son dos cosas que no suelen ir juntas de la mano, ¿no? Entonces, en ese sentido, debo decir que bueno, ahora tengo un cliente que tiene una duda con la empresa importante, son 48.000 euros. Además, él ha recibido fondos, un proyecto del CEDETI, se terminó el proyecto se entregó todo el material y no nos ha pagado. Es un solo cliente, pero es un problema de 48.000 euros, que para una empresa pequeña es importante. Luego tengo temas de kit digital, kit consulting, todo ese tipo de cosas que se pagan cuando le da la gana al que está tramitando los proyectos, y eso a veces pues tengo algunos del año pasado sin cobrar todavía, porque te piden una subsanación antes de que se le pase el plazo, cuando faltan 3 días, te piden una subsanación, tienes 3 meses más de margen, aparte del margen que te dan a ti de 15 días para resolverlo. O sea, básicamente, el problema que yo he tenido siempre ha sido siempre con la administración. Realmente la empresa privada, en general, en mi sector, debo decir que, salvo contadísimas excepciones, siempre he cobrado más o menos bien, en plazo, no he tenido problemas en general.
0: La administración te puede llevar a la ruina.
1: La administración te puede
0: llevar destrozar la vida. La ruina, totalmente. Sí, sí. Es un grave error tenerlo como cliente principal.
2: Bueno, la administración y las grandes empresas tipo multinacionales.
0: No, me refiero por las formas que tiene que pagar.
1: En mi caso, debo decir que he trabajado con grandísimas empresas y a mí nunca me han generado un problema, porque siempre he sabido jugar en esas ligas. En esas ligas juegas con que tú tienes que dar un servicio del 100%, y si das el 90%, pues le das argumentos para que no te paguen, porque no estás dando el 100%. No, porque tú te has comprometido a dar un...
2: No me refería a eso. Tú puedes dar perfectamente el 100%. La gran multinacional, que yo he trabajado con ellas también, te exigen tener un equipo dispuesto a todo lo que ellos... O sea, tú eres su contratista y, por tanto, tienes que tener un equipo, en este caso, de ingenieros preparados para que ellos te manden proyectos, que los contratas muy a gusto y, bueno... Te pueden decir, es que este año precisamente no vamos a invertir tanto, vamos a hacer recortes. Pero tú el equipo lo tienes que seguir manteniendo.
0: Pero eso ya son cosas de los contratos que se
2: firman. Claro, pero eso te puede llevar a la ruina.
1: Te voy a contar un caso. Una multinacional muy importante del sector sanitario, 2025. Tengo un contrato con ellos por 252.000 euros anuales. Yo entrego todos mis proyectos de 2025 en plazo y forma, y en 2026 se cancelan todos los contratos. Es decir, se te caen de tu plan de ingresos 258.000 euros del año 2026, y además tienes que despedir al personal, porque el personal lo tienes en nómina. Bueno, eso puede pasar, y eso también es verdad que yo siempre he contado con que una parte del beneficio era para pagar las posibles indemnizaciones, liquidaciones, etcétera, que hubiera con respecto al personal. Y debo decir que en ese sentido no tengo queja. Me fastidia, porque al final esto va por riesgo y ventura del contratista, como suele decirse en estos casos, pero se te ha quedado un contrato de 258.000 euros.
2: Sí, no era el caso que estaba contando. Parecido, no era exactamente igual. Yo sí que tenía un contrato con una multinacional y trabajaba en obra menor, hacía proyectos de obra menor. Estas multinacionales, hay años que no invierten, otros que sí, nunca dejan de darte trabajo, pero te lo pueden dar de golpe. O sea, de pronto sacan una partida en el mes de junio y tienes que hacer un montón de proyectos. Tú no puedes, que un ingeniero no lo puedes echar y volverlo a contratar, porque son gente con conocimiento que tiene que estar, porque si no, si se te va el ingeniero, como decía,
0: lo que sucede es que cuando...
2: O como decía Aquilino, que tú eres... Tus ingenieros es tu empresa. Si despide a tu ingeniero, tu empresa deja de ser...
1: No tienes empresa. Si no tienes personal como ingeniería, no tienes empresa.
2: Claro, entonces tú tienes que mantener los ingenieros con el poco trabajo que te van dando, pero es deficitario. Y un mes, bueno, el mes que viene habrá nuevos proyectos, te dicen, y otro mes, y al final te meten en una deuda. O te comen los beneficios.
0: Por eso tiene que haber sistemas de contratación laboral acorde a la situación económica y social que vivimos ahora, que no es la del 1800 ni el 1900.
1: Pero para eso tendríamos que tener políticos que fueran empresarios, y, con perdón, son retrasados mentales, metidos
0: yo creo que hay que tener respeto a la figura del empresario, porque si es muy bonito decir, anda, mira qué coche lleva ese, bueno,
3: el político también hay que tener el respeto.
0: Bueno, yo estoy hablando del mundo de la empresa.
1: Habría que tener el respeto si esto fuera una democracia, sí, pero como no.
3: Hay que respetar a los políticos también. Hay políticos buenos.
0: Hay que respetar a las personas.
2: Evidentemente que hay políticos buenos.
0: No, pero
3: hay de todo.
0: Como estamos hablando del mundo de la empresa. Que
2: igual hay gente... que hay empresarios malos, ¿eh? Que claro. Estamos hablando con Aquilinos, pero también hay empresarios regulares, como hay trabajadores regulares, trabajadores buenos.
0: Por eso no es la profesión.
2: Lo que... políticos malos.
0: No es la profesión lo que te hace bueno ni malo, es la persona. El ser empresario no es malo, que pueden haber empresarios malos como padres, sí, como madres, seguro, como sacerdotes, como mucha seguro. Gente. Entonces, uno tiene el coche, pero todos no han nacido ya con el coche. Hay que alegrarse cuando a uno le vaya bien y pensar que no siempre ha sido estafando. El esfuerzo tiene que tener una recompensa. Entonces, no has dormido y has pasado por unos malos momentos y también hay buenos. Y los demás debemos de alegrarnos que a los empresarios le vaya bien. Porque no puede ser que, por ejemplo, en Murcia queramos cargarnos a los empresarios que se dedican a la agricultura, cargarnos a los empresarios que se dedican a la construcción, cargarnos a los empresarios que se dedican a la promoción. Eso no puede ser. ¿De qué vamos a vivir? En Murcia.
2: Yo tengo claro que los grandes países son grandes porque tienen grandes empresas.
0: Yo creo que los anglosajones tienen cultura democrática y cultura
1: de empresa. Estamos hablando de los empresarios que se dedican a la pesca, no estamos hablando de los empresarios que se dedican a la minería, ni a los de la industria, porque nos hemos cepillado ya. Es decir, claro. Quiero decir, que lo que tú estás diciendo es ítem más, que ya nos hemos cargado una serie de sectores justo. Y estamos cargando otra serie de sectores. Pero no es un tema de Murcia, es un tema de que tenemos una gentuza en Bruselas que ha decidido que se va a cargar el campo.
0: Ya,
1: ¿por qué? Porque el día que todos sean fondos de inversión, norteamericanos principalmente, que son los que están gestionando esto, será el momento en que, de repente, la normativa deje de ser válida. Es decir, estamos acabando con un sector que es productivo y que da de comer a muchísima gente, pero nos interesa por interés nacional, y digo nos interesa porque el problema son los políticos que tenemos en marcha, han decidido cargarse el sector del campo porque no interesa que haya pequeños empresarios del campo. Se los van a cepillar a todos. Se los van a cepillar. Con la legislación que se está aprobando, más los problemas que hay de suministro, más los problemas con el combustible, más los problemas con los fertilizantes, no lo vamos a cepillar. Cuando llegue el momento, ¿qué es lo que va a ocurrir? Que va a haber cuatro fondos de inversión, grandes multinacionales, que van a gestionar el campo en la Unión Europea y los demás. Pues a ver.
2: Por tanto, el tamaño de empresa también importa.
1: Hombre, el tamaño, por supuesto, que importa. Está claro que importa.
2: Cuanto más grande, más resiliente a todo este tipo de cambios.
1: Bueno, yo no hablo de tema de resiliencia, que eso parece que es una palabra, pero realmente es que puedes aguantar el tirón mucho mejor. Está claro que cuando la normativa europea genera una burocracia imposible, lógicamente el empresario pequeño es el que no va a poder cumplir. El empresario grande tiene mucha mayor estructura y es capaz de poder resolver todos esos problemas de una manera mucho más sencilla.
2: De las dificultades que tiene un empresario, entiendo que una de las más importantes es la burocracia.
0: Total.
2: Y en el fondo la administración, burocracia, así ¿no?
1: Es. La regulación. La regulación, la normativa, cada día hay una normativa nueva. Si tú miras lo que hay en legislación en Europa, se salen cada año más de 35.000 folios de nueva regulación. Es decir, no me da tiempo en toda mi vida a leerme los últimos 5 años de legislación europea. Es imposible, si no se puede trabajar. Entonces, ¿qué pasa? Que luego te viene una empresa con la ISO 9000, otra empresa que te viene con la prevención de riesgos laborales, otra empresa que te viene con el Reglamento Europeo de Protección de Datos, ahora llega la NIS 2, ahora llega el SOC. Es decir, y hablo de mi sector, son nuevas normativas que te están estrangulando y que cada día tienes que tener un ejército de gente aprendiendo cosas nuevas.
2: Ese ejército de gente, como tú dices, he tenido empresarios que decían que todo esto son vividores, me decía. El de riesgo laboral es un vividor que viene aquí a sacarme el dinero. El de la ISO 9000, otro vividor.
0: Porque te das cuenta que son negocios que se están montando alrededor, que cuál es, que se va mejorando con
2: eso. El de la
0: ley
2: de protección de datos es lo mismo. El de... Y así, muchos empresarios tienen esa claro.
1: Sí, pero mira, Daniel, de toda esa, yo hablo específicamente de mi sector. Hay una regulación que entra el año que viene, que prácticamente todos los fabricantes de software de la Unión Europea tenemos que adaptarnos a una regulación donde, entre comillas, los que fabricamos software libre vamos a quedar prácticamente fuera del mercado. Y esto se va a quedar cuatro multinacionales que son Microsoft, Google, las cuatro que sabemos, Oracle, Oracle, como le llaman ahora, los que hablan bien inglés. Es decir, se van a quedar cuatro multinacionales porque los demás vamos a tener una regulación que va a ser muy complicada de cumplir.
0: No puede crearse empresa si no ponemos fin al exceso de regulación. Porque es hoy por hoy imposible que un empresario pueda cumplir la norma.
1: O sea, acabemos con la Unión Europea, que es lo que
0: no. No, yo creo que hay que el ciudadano tiene que exigir el respeto. La democracia también implica respetar la libertad y los derechos de los demás. Y el Estado es demasiado invasivo. Entonces, así no pueden crearse empresas. Cuando terminas de cumplir toda la ley, sales a déficit. Excepto porque el empresario individual no mira y dice, ¿a cómo me sale la hora? Pues a lo mejor la hora te está saliendo en negativo de lo que tú estás trabajando. Hay que legislar lo justico para que las cosas funcionen. Y ahora habría que empezar a quitar y a derogar normativa.
2: ¿Y los bancos son aliados o regular?
0: No te entiendo.
1: No me hagas hablar, Daniel.
2: Sí, tírale.
1: No me hagas hablar.
2: Tira.
3: Aquilino.
1: Los bancos te quitan el paraguas cuando empieza a llover. Entonces, pues, si viene una crisis dentro de un año, pues ya sabes que ya empiezan a dar problemas. Ya está empezando a dar problemas en general. Y vamos a tener problemas.
2: Cuéntanos un poquito tu experiencia, si te atreves.
1: Pues mira, yo tuve hace 8 años, tuvimos que reestructurar la deuda de la empresa, salió un socio, el socio dejó un agujero importante y habló solo de una entidad, y voy a decir su nombre, Cajamar. Pasamos de deber 67.000 euros a deber 87.000 euros de la noche a la mañana, entre seguros, comisiones, etcétera. Es decir, te estrangulan, alargas un poco el plazo, pero pasas de pagar Euribor más 3% a pagar Euribor más 12%.
0: Pero es que yo creo que ahora el tema que habéis sacado es que el empresario tiene que ser cada vez más profesional. Por muchas ganas y empeño que tú le pongas a tu proyecto, ya no te puedes lanzar a la piscina. Porque si no te pillan.
2: Eso que te cuentan es una cosa sobrevenida.
0: No
2: es
0: sí,
2: una
0: pero
2: cosa,
0: no, mira, pero.
2: Ser muy buen empresario,
0: no, pero no te has mirado. Pero el problema es que cuando tú quieres montar algo, como tú has comentado antes, Daniel, te dice el del banco: venga, pasa que firmemos. Y como todo va bien y tenemos esperanzas y somos positivos, no miramos la letra pequeña. Y cuando firmamos con nuestros socios, no miramos la letra pequeña. Entonces, cuando constituyes una sociedad, hay que mirar la letra pequeña. Ya no es Murcia año 1940-1950. Cuando hay que mirarse la letra pequeña es antes de empezar, para que cuando las cosas vayan mal, sepamos lo que hay. Y yo lo que veo en mi despacho es que nos vemos la letra pequeña cuando las cosas van mal. Y cuando las cosas ya van muy mal, uno ya no le queda ni energía para enfrentarse. Y le pasa por encima el del banco y la agencia tributaria y la seguridad social y no reivindica sus derechos porque no tiene fuerza. No tiene ni dinero para ir a ver a un abogado. Su estado de ánimo es deplorable. Y al final se lo queda al banco y sigue debiéndole al banco. Entonces, yo abogo más para que el empresario, el emprendedor de ahora, desde el minuto de antes de nacer la empresa, tenga un buen asesoramiento. Ya sé que no se negocia.
1: Estoy de acuerdo contigo. No puedo estar más de acuerdo. Lo que pasa es que la mayoría de las veces, inclusive hasta para quien tiene las participaciones de la sociedad.
0: Claro, totalmente.
1: Porque si la tienes como persona física, claro. Si mañana la empresa vale mucho dinero y la vendes, pagas por renta. Claro. Sin embargo, si tienes una sociedad interpuesta intermedia, claro. Pues pagas por...
0: Sí.
1: Por
0: eso hay que hacerlo al principio.
1: Por impuestos de sociedades pagas el 1,25, o sea, es maravilloso.
3: Ahora está la inteligencia artificial que le pregunta cualquier duda y te lo dice.
0: Ese es el mayor...
3: Te dice cómo monta una empresa, cómo no vas a fallar, qué éxito vas a tener.
0: Ese es el mayor error.
3: De qué color va a ser el pelo tu hijo, te lo dice todo la IA.
2: Hemos hablado de que... Digamos, la administración, la burocracia es uno de los grandes problemas. Hemos hablado que los bancos te pueden quitar el paraguas. Y Hacienda.
0: Y la Seguridad Social.
2: Y la Seguridad Social, que en un momento determinado te pueden estrangular, me comenta Aquilino.
0: Sí, pero yo creo que hay que, como digo, profesionalizar el sector y reivindicar la cultura del respeto y el bien que hace un empresario. Porque en Murcia eso nunca ha existido.
2: ¿Hay alguna vez, Aquilino, que has tenido que tomar alguna decisión de esas que son vitales para salvar la empresa, pero que implica perjuicios importantes a tus trabajadores?
3: Sí.
1: Mira, te voy a contar un caso concreto que ocurrió hace ya muchos años, está todo prescrito, con lo cual puedo hablar con tranquilidad. Me pasó un tema en un contrato. Además, el contrato era con la Consejería de Agricultura de la Región de Murcia. Teníamos un contrato de soporte donde teníamos un equipo de 7 personas, 6 personas y un coordinador para dar un servicio de soporte a toda la consejería. Vale. Bueno, pues resulta que en ese caso llegaron las vacas flacas para la Administración Pública y nos dicen que el año siguiente iban a hacer un recorte de un 17%, que si sacas cuenta, dice, bueno, lo que están haciendo es quitarme una persona o una persona y media dentro del equipo. Vale, perfecto, eso es lo que hay, vale, ya está. Es decir, la Administración ha decidido recortar los servicios y tú, como empresario que tienes ese contrato, al año siguiente, si vas a prestar el servicio, tienes que hacerlo recortando tus servicios, que básicamente es o les bajas el salario o los despides al que le toque. Entonces yo me reuní con el equipo y dije, mira, la empresa va a hacer un esfuerzo, yo os pido, si consideráis oportuno, bajaros un 5% del salario, bajando de 7 personas, el coordinador que lo habíamos puesto nosotros, porque el contrato venía de un contrato anterior, nos quedamos con el equipo, vale. Oye, nosotros asumimos una diferencia de margen, bajamos un 5% del salario de todos los empleados o decido a quién despedir, porque las dos opciones serán o despido a uno, porque lo que no va a hacer la empresa es perder dinero, porque si pierdes dinero, pues dejas de ser empresa, te conviertes en otra cosa. Y realmente, si pierdes dinero, pues es cuestión de tiempo que entres en un curso de acreedores. Bueno, la cuestión es que decimos, oye, mira, estas son las cuestiones y yo os planteo bajaros un 5% del sueldo o despido a quien sea. ¿Qué preferís? ¿Y sabes lo que me dijeron todos? No, el sueldo no se toca.
2: No me digas.
1: Ninguno estaba en el sueldo mínimo, ¿eh? Ninguno. El sueldo no se toca.
2: Eso me pasó.
1: Les pide a quien considere oportuno. Y os digo qué es lo que pasó. Los despedí a todos. Ninguno merecía estar trabajando con nosotros. Ninguno merecía estar en ese contrato. Fuimos despidiendo uno detrás de otro hasta que los despedimos a los 6.
2: Aquí no, eso
1: nos quedamos con
2: a
1: el coordinador, pusimos gente nueva en el equipo y volvimos a empezar. O sea, hay gente que no merece la pena porque moralmente sabes que no es gente con la que tú puedas trabajar.
0: De todas formas, en los contratos con la Administración, y yo me he dedicado a ese sector asesorando empresas que contratan con la Administración, cuando la Administración te modifica, porque eso no va a riesgo y ventura, tú le presentas una estructura a la Administración y dices, voy a tener un auxiliar, 3 ingenieros, 2 no sé cuánto. No puedes decidir libremente qué puesto de trabajo quieres amortizar. Ni podemos convertir los contratos con la Administración en los juegos del hambre. Pasa que es muy, hay que ser muy, muy profesional en el sector porque, claro, digo que la Administración usa su poder contra el empresario y el que quiere vivir de la empresa, de contratar con la Administración, lo tiene muy difícil y tiene que ir con muy bien lo que tiene enfrente, porque no te puedes fiar. Te cambia las condiciones y te deja de pagar.
1: Lo que estoy dando precisamente fue que en una renovación se supone que renuevas, pero renuevas con un 17% a la baja.
0: Pero eso no puede ser así. Porque para eso tienes estudios económicos. Entonces, con la Administración tienes que profesionalizar mucho y no bajarte los pantalones con
2: ellos. Me quedan menos de un minuto. Me gustaría lanzar la última pregunta al aire. Y ya cerramos porque es que son 42 segundos. ¿Qué cambiaríamos?
1: Uf.
2: Una cosa.
3: La regulación.
1: La legislación laboral.
2: La regulación.
3: No, la regulación.
1: El sistema educativo.
3: Los partidos. O sea que...
0: No.
1: Bueno, los partidos políticos, por supuesto, los pasaría cuchillo todo. Pero bueno, efectivamente, el sistema educativo está destruido. O sea, la gente que hoy tiene 2 másteres, con perdón, tiene una basura para poder entrar
0: a la universidad. Yo creo que es la cultura del esfuerzo y del respeto. Y a partir de ahí ya generaremos empresas, generaremos gente que con ganas de trabajar y que se alegre de lo bien que le van los negocios a los demás.
2: Muchas gracias por haber estado con nosotros, Aquilino, María Luisa, Juan.
0: Gracias.
3: Gracias a vosotros.
1: Yo sigo pensando que hay que tratar bien a la gente.
0: Siempre.
1: Es decir, la gente que trabaja conmigo, siempre cumplimiento de la legislación laboral, en todos los sentidos.
2: Aquilino, estamos fuera de tiempo. Muchísimas gracias.
3: ¿Te tenéis llamada?
2: Pero traerlo de llamada para el próximo martes. Aquí nos vamos a ver. El próximo martes aquí en el estudio, por favor, Aquilino, no falte. Nos vemos aquí. No perdáis y a los oyentes y a los telespectadores por YouTube, acordaros, hay que darle al suscribe,
1: me gusta,
2: y al me gusta,
1: darle a me gusta, comentar
2: y hacer comentarios. Muchísimas gracias a todos. Venga. Hasta luego.
3: Hasta luego.

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